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se hizo en un banco de Puerto Rico, también en otros países de la zona. Un caso complejo, el robo más grande de diamantes en Latinoamérica. En sus expedientes están los sospechosos.

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Mala y pico.

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1: 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Por eso amemos más, juzguemos menos y vivamos con gratitud cada día. Que la partida de nuestro ser querido nos recuerde que el verdadero amor es el legado de ser mejores personas hoy, mañana y siempre. 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
1: 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Por eso amemos más, juzguemos menos y vivamos con gratitud cada día. Que la partida de nuestro ser querido nos recuerde que el verdadero amor es el legado de ser mejores personas hoy, mañana y siempre. Y por eso esta canción se llama ¿Por qué?

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1: 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Por eso amemos más, juzguemos menos y vivamos con gratitud cada día. 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
1: 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Por eso amemos más, juzguemos menos y vivamos con gratitud cada día. 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
2: Señores, buenas tardes, muy buenas tardes a todos los amigos oyentes. Al mediodía con el pueblo siempre está en el aire. Ya había salido al aire, pero en la oficina de José Aníbal. José Luis tenía un programa ya con Winston Bolívar. Ay, mi madre. Latina 88.7 en tu radio, Latina 88.7fm.com para todo el mundo. Ya estamos conectados a la página de Latina, a la página oficial de Latina. Estamos conectados a la página Bonao City. Hay una que está, déjame ver. Ahora está bien. Ahora que se está viendo bien la de José Luis. También la explosiva musical allá en Boston. Y pila de Wilson Suriel. ¡Wow! Aquí estamos con muchas informaciones y temperaturas altísima en el país. ¡Qué calor! Agua. Oye, mucho líquido, consumo mucho líquido. Y camisa así, como están. Los negros no. El color negro no se puede usar ahora.
3: Ay, no cabe que negro pega.
2: No. José Luis Rodríguez, que viene ahora a la segunda parte del programa.
3: No.
2: ¿Cómo que no?
3: Yo acabo de llegar. Ay, sí. Señor, saludos, buenas tardes. A los que nos siguen a través de la página nuestra, Latina Wilson Nelson, los que nos escuchan a través de Latina 88.7 FM, esto es Al Mediodía con el Pueblo.

0: usar ropa ligera, pero de colores claros, sí, de colores sí, claros, y que consuman mucho líquido.
1: Sí, sí.
0: Los borrachos confunden eso. Y en vez de beber agua y jugo, beben romo y cerveza.
1: ¿El líquido?
0: Anda, pues yo dije, esto es líquido. Mire, el que se abrocha en esta temperatura, una botella de ron.
1: ¿De Brugal cómo está esto?
0: Diablo, tiene que explotar como Challenger. Sí. Explotó, pues, está terrible. Pero mire, usted sale a cualquier sitio popular por ahí, de esos sectores populares, y usted cree que usted no va a encontrar a alguien con una chatica al hombro.
1: Sí, no, no. Pues, uno dice de modo, che, pero es real.
0: Pero es real, sí, es real, es real. Sí. Usted, miren.
1: Me gustaría, sí, hermano, vamos a iniciar el programa haciéndole un llamado al general Rodríguez.
0: Que viene, Mata Rodríguez.
1: Mata Rodríguez viene haciendo un buen trabajo, viene haciendo un buen trabajo.
0: Sí, así
1: hay,
0: es.
1: Hay que decirlo. Y básicamente generar a la gente del DICRIN.
0: ¿Del DICRIN?
1: Sí.
0: Ok.
1: En esta ocasión no me voy a quejar de la gente del DICRIN porque se puso una denuncia, usted verá, se puso una, sí, denuncia y fueron, hicieron un levantamiento y ya inclusive tienen ubicada a la persona. Esta persona...
0: ¿De qué se trata?
1: Sí, usted ve el centro médico de Nelson Hinoa, la Bocén.
0: La Bocén, sí.
1: Sí. Hay unos individuos...
0: Uno de los mejores seres humanos,
1: sí,
0: que
1: sí,
0: ha parido esta provincia, Nelson Hinoa. Un hombre Hinoa sano, bueno, sí, servicial.
1: Sí, que usted con o sin dinero, Nelson Hinoa,
0: sí, sí,
1: un,
0: sí,
1: servicio.
0: Sí.
1: Pues, hermano, tienen un tiempito robándole los aires acondicionados a todos los consultorios.
0: ¿Cómo?
1: Sí, robándole, ¿cómo?, los aires acondicionados.
0: Pero eso está en pleno
1: centro de la ciudad.
0: ¿De la ciudad?
1: Sí, en una ocasión se fue al DICRIN y le dijeron, no, eso es de balde, eso es que sé qué. Debo de alabar, y no alabar, sino decir que hicieron su trabajo, porque ese es su trabajo. Se fue ahora al DICRIN, se puso la denuncia y actuaron. Fueron, hicieron su levantamiento y ya hay una de las personas que se dedica a este tipo de robo,
0: sí,
1: de robo,
0: acto delincuencial,
1: acto,
0: sí,
1: delincuencial ubicada. Ya se procedió, el magistrado Beato recibió la denuncia, ojalá y la orden para atrapar. No salga corriendo, que sabemos quién eres. Te tenemos identificado en un video.
0: ¡Wow!
1: Sí, sí, para apresar a esta persona.
0: Sí, pero, sí, sí. Óyeme.
1: Hermano, más de tres veces.
0: No, pero es increíble.
1: Lo compran hoy, a la semana, ¡fua!, se lo llevan.
0: Óyeme, pero eso...
1: Y él cree en una ocasión lo que le dice, que eso es de vale. Reitero, no, no esta administración que está ahora.
0: No.
1: ¿Eh? Entonces, esto... atención fiscalía para cuando esto, y me parece que uno de estos piperitos que está
0: sí,
1: el video lo tiene, yo no,
0: sí,
1: lo he visto, sí, que anda ahí en la Duarte, que está frente, no voy a decir, al negocio, lo,
0: sí,
1: cierto es que en las próximas horas vamos a dar con él, o va a dar la policía, ojalá y el magistrado Beato y la fiscalía nos agilicen lo que es la orden de arresto de este individuo, porque esto no es posible, como usted,
0: no,
1: dice, un centro médico que lo que brinda es un servicio para tratar de buscar salud, centro de la ciudad, y que a cada rato le estén robando. No es posible.
0: No, no, no. Y Nelson Hinoa Soñé, un filántropo, una persona... Nelson hasta bajito habla, porque él, sí, no, sí, ofende, sí, a nadie. Sí, al contrario. Como decía José Luis, muchas personas con problemas cardíacos van donde Nelson Hinoa, y si no hay dinero, igualito que si tuviera dinero.
1: Sí,
0: Nelson es una persona desprendida, y así es su familia.
1: Sí, sí.
0: Realmente. Entonces, óyeme,
1: uno,
0: eso...
1: Uno de los cardiólogos más viejos aquí en
0: la... Sí, sí, sí, sí, sí. Nelson Hinoa, un gran ser humano. Un gran ser humano.
1: Usted sabe, hermano, que me gustaría, porque yo, de hecho, soy quien voy a llevar el caso, porque he sido abogado de ellos siempre. Vamos a darle seguimiento a quien le está comprando a eso la...
0: Ah, después, también.
1: Sí, pues, sí.
0: Es tan,
1: sí,
0: culpable como el,
1: sí,
0: que se lo vende.
1: Sí, como el que, claro.
0: El porque... que compra,
1: sí,
0: cosas robadas. Es,
1: claro,
0: tan culpable como el que se la vende, como el que se la roba.
1: Sí, sí. Esta vez no vamos a descansar. Vamos a caerle atrás al que compra, porque muchas veces es a que mandan, ¿eh?
0: Exactamente.
1: Y ya van varias veces. Vamos a buscarlo atrás.

0: Sí, eso. Y si van como tres veces, eso es mandado.
1: Claro.
0: Queremos
1: claro,
0: otro. O sea, óyeme, sí, un encargo.
1: Sí, un encargo. Y no pasó nada, y no, y otro, y ahí siguen. Entonces,
0: así es.
1: Entonces, atención, General Mati, ahí es donde hacemos el llamado. No nos va a satisfacer nada más que se aprecie al ladrón.
0: Al que compra, queremos, el que está mandando.
1: Claro,
0: sí.
1: Queremos que se indague y se identifique al comprador. Al comprador, porque son más de tres veces. Y esto me parece que es una componente y una bandita que hay de quien manda a comprar, de quien roba y vende.
0: Así es. Eso es así. Así es. Miren, falleció la madrugada de este martes Luis Inchausti.
1: Wow.
0: Figura conocida de la política dominicana, quien se desempeñó como director de los desaparecidos programas de empleos mínimos eventuales, PEME. El ex dirigente político murió en el Centro Cardioneurooftalmológico y Trasplante Secanop, donde recibía asistencia médica tras enfrentar problemas de salud. Luis Inchausti, que ustedes saben que inclusive...
1: ¿Quién dirigió el PM aquí?
0: Exactamente, no, y cayó
1: sí,
0: preso.
1: Cayó preso, sí.
0: Dos años suspendidos, pero tres...
1: Suspendida.
0: Sí, prisión suspendida, uh-huh. Pero tres arresto domiciliario durante años. Está Quique ahí, Víctor E. Vázquez Sosa, Quique. Vamos, vámonos con Quique, jefe máximo del poderoso equipo de los mineros de Bonao, campeón. Quique, buenas tardes.
2: Sí, buenas tardes, Pito. Buenas tardes a todos los oyentes de este importante espacio. José Luis, que llegue más temprano.
0: Él llegó temprano y tenía un show con José Aníbal aquí, con Winton.
1: No te pongas ese lado.
2: Ok. Mira, lo que dice José Luis, está pasando también en el estadio de béisbol, Bebecito del Villar, y en el bajo techo, Andrés Osiris.
0: Wow.
2: Hay una serie de piperos,
0: wow,
2: de Cundango incluso, que se meten a las instalaciones, se roban parte de los baños, se roban,
0: wow,
2: parte del estadio prácticamente. Ya nosotros fuimos y metimos presos dos de ellos, incluso un dueño de una compraventa que le empeñaba la pala, la carretilla,
0: wow,
2: y las herramientas de uno preparar el play cada vez que hay juego. Yo entiendo que las autoridades deben de ser drásticas con estos piperos, porque es para comprar funditas de droga y cosas que
0: sí,
2: lo hacen.
0: Sí.
2: No es ni siquiera para ellos sacarle grandes beneficios, sino que se meten, se llevan el aire, lo venden por 5,000 o 6,000 pesos,
1: sí,
2: y ya dejan a uno desnudo y ellos con un pase de droga.
0: Sí.
2: El llamado que le hacemos a las autoridades es de que sean más drásticas. Hubo incluso otro de otra compraventa que cuando lo agarraron y le descubrieron la herramienta, pidió cascada y dijo que él no, que no sabía, que no era esto, pero todo el que compra cuestiones robadas tiene que pagar las consecuencias también. Muchísimas gracias.
1: Bueno, Quique, mira, sí, mira, oye hermano, mientras solo agarremos y pidamos justicia para los piperitos y dejemos a los verdaderos responsables, que son los que compran, esto no se va a acabar. Hay que llegar hasta esa persona que
0: así
1: son
0: es,
1: los que compran.
0: Así es, así es, así es. Gracias, Quique Sosa, hermano. Miren, durante años, Luis Inchausti fue un personaje reconocido dentro de los circos políticos dominicanos, participando en debates y asuntos de interés nacional. Sin embargo, también fue una figura controversial durante su paso por la administración pública. El exfuncionario del primer gobierno de Leonel Fernández fue una de las personas vinculadas al denominado caso PEME, un expediente que ocupó la atención pública a principios de los años 2000 debido a denuncias sobre presuntas irregularidades en el manejo de fondos estatales. Como director de esa institución fue arrestado y sometido a la justicia junto a otros exfuncionarios y personas relacionadas con el programa. No obstante, tras varios años de litigio, el Ministerio Público retiró la acusación contra Inchausti y Rivera, y otros imputados alegando insuficiencia de prueba para sostener una condena penal. Eso lo decía José Luis, y yo lo comentaba creo que ayer también. José Luis, que es el abogado, nos decía... Ahí está Irene, ahí. Espérate.
1: Me ha sacado los pies porque está viajando.
0: En Canadá. Sí, pero Irene es en viaje de salud de su hijastro, del hijo de Alexandra. Y ha estado en eso. Rafael Irene Báez Hilario. Irene, buenas tardes.
3: Buenas tardes, Acevedo. Buenas tardes, José Luis, Jefferson y a todos los oyentes de Al Mediodía. En esta ocasión estoy llamando como vicepresidente de la Unión Deportiva y miembro del comité organizador de lo que será el recorrido de la antorcha olímpica de los Juegos Centroamericanos y del Caribe. Es para informar que estaremos el próximo viernes a partir de las 3 de la tarde recibiendo la antorcha olímpica de los Juegos en la Plaza de los Deportistas José Obando. Eso es en la Duarte, en el sector Los Amapolos. Y decir que un tramo de la antorcha olímpica será recorrido nada más y nada menos que por Santiago Pito Acevedo. Eso es una decisión unánime del comité organizador de la del recorrido de la antorcha. Así que Pito, que se vaya buscando su tenis, sí, su pantalón deportivo, sí, que va a correr. Por todos los aportes que ha hecho a la provincia de Monseñor Noel, al país y al mundo a través de la comunicación.
1: No, Irene, que se ponga a practicar, porque va a correr, que ponga a practicar.
0: A trotar.
1: Sí, a trotar.
0: ¿Verdad, Irene? ¿Qué es a trotar?
3: A trotar. Sí. A trotar.
0: Sí. Háblate con Alexis Rosario para que me envíe una ambulancia atrás, Irene.
3: Sí, no, habrán 4 ambulancias.
0: Irene, muchísimas gracias, que yo sé que tú fuiste, aunque no me lo ha dicho, uno de esos motivadores para que estuviéramos ahí con la antorcha. Es un privilegio, sí, es un privilegio. Los Juegos Centroamericanos y del Caribe que comienzan el 24 de julio. Y sí, quiero que se... Irene, ¿está ahí todavía?
3: Debo decirle que esa actividad va a estar siendo grabado para pasarse a través de Univisión. Wow. La cadena Univisión.
0: Irene,
3: sí.
0: Tengo entendido que nuevamente nuestra ciudad será sede dentro de los Juegos Centroamericanos y del Caribe de remo y canotaje, que vamos a tener aquí en Bonao. La competencia de remos y canotaje. También que vamos a tener un asunto de bicicleta, pero es como monteando, algo así. Oriéntanos.
3: Sí. Dentro de los Juegos Centroamericanos y del Caribe, Bonao, específicamente Sabana del Puerto, va a ser sede de la competencia de remo y de canotaje, que son dos cosas diferentes. Remo es una cosa y canotaje es otra. Son dos cosas diferentes. Aquí en Bonao va a ser la sede de esa importante competencia. Wow. que va a reunir atletas de todos los países de Centroamérica y del Caribe. Wow. 50 años después. Recuérdense que los pasados Juegos Centroamericanos y del Caribe se celebraron en el año 1973, aquí los 12 Juegos, y 13 años después los 25 Juegos se van a celebrar a partir de julio de este año. Así que creo que nosotros hemos dado justicia en escoger personalidades como Pito Acevedo, como Che Suárez, doctor Carlos Alejo, Miguel Ángel Vargas, doctor Alexi Mármol, y otras personalidades, sí, que van a estar, donde está también el propietario de Latina 88. Va a tener que correr un tramo bien largo, lo vamos a poner largo a eso.
1: No.
3: Sí.
1: Ese no corre, que pone los ejercicios.
0: Yo quiero que ustedes sepan que de lo que vamos a llevar la antorcha, el muchachito del grupo Juan Carlos Jiménez.
1: Sí. Irene, sí, confírmalo, sí, de la ambulancia, porque Pito, José ambulancias. Aníbal, sí, cuatro.
0: No, hay cuatro.
3: Todos toda la ambulancia del 911 y toda la ambulancia de Movisalud, okay, van a estar ahí recorriendo, para ir llevándolo a los hospitales más cerca, a la clínica más cerca.
0: Ay, ay, ay, ay. Irene, tiene que informarme cuál es el tramo mío para yo invitar a mi fan club.
3: Sí, sí, sí. Le va a llegar una comunicación formal donde se le va a decir cuál es el tramo suyo.
0: Muchas gracias, Irene. Muchas gracias. Wow. Es un privilegio eso. Sí,
1: claro, hermano. A mí me tocó en un momento, no recuerdo si era Antocho Olimpio, cuando yo fui presidente de la sala.
0: Wow.
1: Eso es bonito.
0: Es bonito. Sí, sí. Y ayer lunes fue recibido en La Vega y fue un acontecimiento. La gente se tiró a la calle en La Vega. Sí. Porque es un acontecimiento, sí, realmente.
1: Y que se buscan figuras siempre, hermano, de los pueblos.
0: Y mira, sí, va a caer dentro de la fiesta patronal, que le va a caer muy bien. Le va a caer. Le va a caer muy bien. Le va a caer muy bien.
1: Dice Nelson de la olla. Nelson, un abrazo. ¿Que dónde que va a estar la tarima principal? Bueno, bueno, pero gracias, Irene. Gracias, Irene.
0: A propósito, el viernes, uh-huh, Irene o Quique nos lo pueden confirmar. Tengo entendido que el tramo de la Duarte entre la Independencia y la Mella, al finalizar el recorrido de la antorcha, es cerrado y se van a presentar actividades artísticas, culturales ahí.
1: Wow, excelente, excelente.
0: ¿Verdad?
1: Es un acontecimiento, por eso.
0: Un acontecimiento.
1: Eso no es todos los años, es todos los días.
0: No,
1: espera.
0: Óyeme.
1: Y es los mejores atletas de los países.
0: Sí, de Centroamérica y el Caribe. Claro. Y que por segunda ocasión, Sabana del Puerto.
1: Va a ser sede.
0: Uh-huh. Mira, Irene dio una explicación ahí que uno no la sabía.
1: Sí.
0: Digo, yo no la sabía. Que remo una cosa y que anotaje otra. Sí, yo creo que era lo mismo. ¿Tú sabes qué?
1: Estoy igual que usted, no sabía.
0: No, tú sabes que la gente a todo le saca una jocosidad. Cuando los juegos. Recuerdo con mucho cariño a Andrés Osiris Tejeda CC. Ahí está Quique ahí. Quique, oriéntanos. Buenas tardes.
2: Sí, mira, además de ustedes que van a recorrer, también se han invitado personalidades que han aportado a nivel social, económico y político en la provincia. Entre ellos están la Miriam Abreu.
0: ¡Wow!
1: La talibana.
0: Sí.
2: La talibana. Sí, está, sí, también Evangelina Sosa.
0: Sí.
2: Eva. Y otras mujeres valiosas,
0: no, no,
2: que van a recorrer la antorcha. La gobernadora es la que la recibe a las 7 de la noche. Y el tramo de carretera que se va a cerrar es frente al banco BHD,
0: sí,
2: en plena calle. Se va a traer una tarima movible.
0: Sí.
2: Que es cuestión que cuando, desde que termine, se va a abrir la calle.
0: Wow.
2: Y en estos precisos momentos estoy junto a Piro Espinal, ya que se va a concluir con una gran actividad cultural en Tarima. Y estamos haciendo contacto con los Macaraos, con Piro, que es un personaje importante a nivel cultural, y otras instituciones más, para cerrar, wow, con broche de oro, algo histórico, ya que se está haciendo un documental para, wow, pasarse a nivel mundial, del recorrido de la antorcha de los Juegos Centroamericanos y del Caribe en República Dominicana.
1: Quique, pues, esto va a ser un acontecimiento, por lo que tú has dicho. ¡Wow!
2: Sí, sí, sí. Estamos trabajando para eso.
0: Sí.
2: Heberto Núñez la recibe en el parquecito de los deportistas en los Amapolos.
0: A las 3 de la tarde.
2: Ya se hace el recorrido con todas las personalidades importantes y concluye recibiendo a la gobernadora en el Parque Duarte.
0: ¡Wow! Excelente. ¡Qué interesante, excelente, Quique! Muchas gracias, Quique. ¿Tú ves? Sí, ahí está.
1: Okay. Excelente.
0: Bien. Pero mira,
1: qué bueno, hermano. Perdón.
0: Sí.
1: O sea, ¿por qué que este tipo de actividades no pueden pasar desapercibidas?
0: Reitero,
1: esto no es todos los días.
0: No.
1: Va con tus mejores atletas, y en este caso de Centroamérica y el Caribe. Entonces, qué bueno que los muchachos, cuando hablo de los muchachos, me refiero a Quique, Irene y los demás,
0: sí,
1: que componen.
0: El amigo Jerez, que es el presidente de la asociación.
1: Y me gusta esa escogencia, primero la suya, José Aníbal, pero señores, Doña Miriam.
0: Doña Miriam.
1: Qué bueno que se le está reconociendo.
0: Y la Evangelina, mamá, qué bueno.
1: Eva,
0: sí,
1: que
0: sí,
1: ha sido una deportista,
0: sí,
1: siempre,
0: sí,
1: claro.
0: Sí, qué bueno.
1: Claro.
0: Bueno, oye, cuando se le celebraron esos juegos aquí en República Dominicana, ahí en Sabana del Puerto, que recuerdo con tristeza hoy a mi querido Andrés Osiris Tejeda CC, sí, que era el encargado de ahí, de eso, de Remy Canotaje. Y eso era un acontecimiento, la gente de Bonao y mucha gente del país ahí. Los cubanos ganaron muchas medallas. Entonces, oye la definición, la conclusión, la investigación que hicieron los expertos que van a cotorrear. Sí,
1: los analistas.
0: Que era que si no se estaban dando cuenta que donde estaba la meta había un letrero que decía Miami. Entonces ellos le daban duro para Miami, que va. Y ellos llegaban más rápido de la cuenta.
1: Sí,
0: oye, es increíble. La gente. Claro, sí, miren.
1: Que hay que destacar, en unos Juegos Olímpicos, Quique y el mismo Winton Bolívar, que es parte, clasificó un muchacho.
0: Ah, Winton Bolívar, sí, Winton Bolívar.
1: Clasificó ahí de remo y canotaje. Pero esto hay que felicitarlo.
0: De República Dominicana, de Bonao, representa el país, remo y canotaje.
1: Sí. Qué bueno, nosotros tenemos estas instalaciones ahí que debemos de seguirla apoyando. Y apoyarla, ¿tú dirás cómo? Bueno, hay que participar en estos eventos. Son eventos que quedan para la historia, por lo que ya hemos dicho. Y me satisface las personalidades que se han mencionado. Qué bueno. Rafael Galicia, ¿quién tenemos?
0: No, mi patrón me estaba llamando.
1: No, Rafael Galicia, Jafre, saludo. Qué bueno. Entonces, mira, hay, si se quiere, hermano, a lo lejos se está viendo una brecha.
0: Mira, estaba tratando de comunicarme con mi querida Adela Tejada, la gobernadora, pero parece que hay como problema con...
1: Desde esta mañana tengo problema las líneas, sí.
0: Ah, bueno, pues sí. Eso es. Miren, la gobernadora convocó una rueda de prensa hoy, hizo anuncios muy buenos. La gobernadora, estaba el doctor Alberto Núñez, estaba Orlando Martínez, estaba Norberto Ortiz, en la... ¿Gobernadora me oye? Denise, bueno, está bien, estamos en el programa, era para hablar de lo que ella anunció en la mañana de hoy, pero de todas formas entonces nosotros nos vamos a encargar de eso. Mi querida Denise, te quiero mucho, tú lo sabes. Muy un abrazo. Bien, está en una reunión la gobernadora. Miren, la gobernadora anunció que con fondo de el Consejo para el Desarrollo van a invertir. No, ya lo aprobaron. No recuerdo los millones, porque yo llegué un poquito tarde. Pero si mal no recuerdo, es como por 15 millones. Se le va a hacer el local, como se lo merecen, a la Defensa Civil.
1: ¡Wow! ¡Qué bien!
0: A la Defensa Civil se le va a hacer el local. Estaba muy contento. Vino el director de la Defensa Civil. Y estaban muy contentos. Estaba el general de la policía. Muchas personas, estaban gran parte de los comunicadores. Y también anunció lo que ya nosotros habíamos dicho aquí, la construcción del puente de Bejuco Aplastado. Entonces, que cada vez que llueve y ese río crece, quedan incomunicados esas comunidades. Los lugareños quedan incomunicados. Y ya se aprobó eso, y que pronto se va a iniciar, decía la gobernadora, la construcción de ese puente. Y dijo que ya estaba en licitación, o iba para licitación, y que se iba a hacer un puente con toda la de la ley. Excelente. De que no presente
1: ningún... Como lo merece, exacto, la gente de
0: Bejuco Aplastado. Sí, así es. También anunció la gobernadora que el Consejo de Desarrollo va a invertir 20 millones de pesos para becas universitarias para estudiantes de aquí de Bonao.
1: Excelente también.
0: Están, pero muy claro, bien, porque claro, ¿qué?
1: Eso es desarrollo.
0: Eso es desarrollo. ¿Cuántas muchachas y cuántos muchachos no pueden pagar sus padres la universidad? No pueden, no tienen, no hay condiciones. Una beca les resuelve ese problema, y más ahora que aquí está, ¿cómo se llama? Ucatesi.
1: Ucatesi.
0: Está Ucatesi, está. Bueno, eso anunció la señora de la Tejada en el día de hoy. Todas esas obras que hemos anunciado es con fondos del Consejo para el Desarrollo de la provincia Monseñor Noel.
1: Claro, son medidas saludables, son medidas positivas. Qué bueno, qué bueno. Me alegra por la gente de aquí, de los Bojuco Aplatados. Qué bueno, esa gente ha luchado mucho. Primero el asunto de la calle, ellos se pusieron de acuerdo y han construido un buen tramo, y ya con haciendo este puente se les resuelve en gran parte la problemática de ellos, porque cuando ese río, porque el puente está a nivel de la tierra, cuando ese río crece queda incomunicada esa comunidad. Así que enhorabuena esta decisión que anuncia la gobernadora con la gente de Bojuco Aplatado. Y la inversión para la beca, yo digo que esto es desarrollo. No hay mejor inversión que se haga cuando es dirigida a la educación.
0: Bien, mira, me llama el patrón José Aníbal.
1: Ajá.
0: Propietario de Latina. Él tiene, atención, Quique, Ireno y demás. José Aníbal tiene compromiso el viernes, no puede participar. Voy a proponer una persona para que sustituya
1: a José Aníbal.
0: A José Aníbal. No, digo, yo lo voy a proponer, no es que sea así.
1: No, claro.
0: No hay propuesta. Una propuesta. Atención, Quique, y atención, Ireno. A un pelotero, un deportista, que aunque no es de Bonao, tiene todos los años del mundo en Bonao, y en sus mejores tiempos le brindó al equipo representativo en béisbol de Bonao, óyeme, momentos de alegría.
1: Ya me imagino.
0: Juan Beltré.
1: En la México, Juan Beltré.
0: Claro, un claro. Atleta. Atención. Es una propuesta, es una propuesta.
1: Sí, sí.
0: Ustedes, en sustitución de José Aníbal, yo particularmente, ¿tú me apoyas?
1: Claro que sí, hermano. Sí.
0: Yo propongo a Juan Beltré.
1: Sí, sí. No, excelente propuesta. Juan Beltré es un hombre que se dedicó aquí en cuerpo y alma, como te dicen, no sí. Nació aquí, pero tiene más tiempo viviendo aquí que donde nació. O sea,
0: así es. José Aníbal quiere darle las gracias a la asociación de deportiva Udemón.
1: Udemón,
0: sí. Así es.
1: Sí, creo que
0: es Udemón.
1: Sí, Udemón, claro.
0: Bien, darle las gracias por haberlo tomado en cuenta, pero José Aníbal tiene compromisos. Precisamente el viernes. ¿Quién está ahí? Bien. Ahora nos llame Quique o
1: Ireno. Sí,
0: o Ireno.
1: Saludos, buenas tardes. Ah, no, bueno. Mira, decía, mientras Quique Ireno nos llamen, Carmen Mena, Soraya Polanco, saludos. Soraya, Alessandra Cava, Rafael Galicia, Jafre, saludos. Mientras nos llama uno de ellos dos. Saludos, buenas tardes.
4: Buenas tardes, hermano José Luis.
1: Ah, el misil.
0: Castillo. Ay, Ramón, Ramón, tengo los videos aquí.
1: Sí, sí,
0: y esta noche también lo estaré pasando. Qué jodido crimen ese de otra sí, vez con la ecología.
4: No, hay que ponerse la mano en la cabeza. El que visita ese lugar de Rancho Nuevo.
0: Wow.
4: Y Hato Viejo. El Yujo. Y el 308 en Maimón. Todo el mundo sabe eso. Todo el mundo ve eso. Menos el gerente de la provincial de medio ambiente en Bonao, el general Humberto Ramos. Aquí vamos a preparar una estatua para el ministro de medio ambiente, Paíno Enrique. Otra para ese general Humberto Ramos. Y otra para el director de suelo y agua, Jimmy Astor.
0: Wow.
4: Tres estatuas. Por ser los sepultureros del río Yuna en esas comunidades de Rancho Nuevo, Rancho Nuevo, Hato Viejo y el área de Maimón, el Guano. Eso no se había visto nunca. Y una autoridad de ciega, sorda y muda ante esa situación. Al honorable presidente de la República le están mintiendo, porque el honorable presidente de la República ha declarado los ríos y los bosques de seguridad nacional. Y ahí se han llevado ríos y se han llevado bosques. Los principales enemigos del gobierno del presidente Abinader están dentro de ese ministerio. Es hora de que ese ministerio sea removido. Es hora de que esta provincial de medio ambiente en Bonao sea removida, sea cerrada, y que ese personal lo lleven para otro lugar, porque no están haciendo nada. Las autoridades políticas del partido gobernante, la gerencia, ¿dónde está? Autoridades electas y designadas por decreto, ¿dónde están? Lamentablemente, parece ser que son cómplices ante esa terrible situación. El Ministerio Público, que ahí está José Luis, que es abogado y lo sabe, que es el garante de la sociedad, ¿dónde está? Porque dos o tres personajes quieran engrosar más recursos económicos y hacerse millonarios a sus arcas, vamos a permitir que nuestros recursos naturales, que nuestra vida, que es el agua, sea puesta en peligro. Esto no se había visto nunca. Muchas bendiciones.
0: Gracias. Vamos a hacer el cambio.
1: Permítame primero saludar a Carmen Rodríguez Frías. Carmen, buenas tardes. Un abrazo, ¿eh? Alexis Cáceres, como siempre.
0: Viene para acá la gobernadora. Viene de camino. Excelente. Vamos a hacer cambio entonces, sí, para quería darle los últimos minutos del programa a la gobernadora provincial, Adela Tejada. Vámonos, Jefferson.
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2: Muy bien, estamos de regreso al mediodía con el pueblo siempre. Parece que llegó la gobernadora.
4: Sí.
2: Parece que llegó nuestra gobernadora, parece, no la hemos visto todavía, pero es interesante hablar con ella, claro, porque los anuncios que hizo, está ahí la señora gobernadora, vamos, sí, está ahí, gobernadora, le están abriendo.
4: Con los anuncios que trae, sí, es positivo, hay que decirle, mira, me dice el pequeño, por ahí, por Santa Rosa, el camión de la basura tiene varios días que no pasa, y quieren ver la presencia de este por ahí, Santa Rosa, atención ayuntamiento.
2: Sí.
4: Carlos Brisa del Yuna, Carlos Brisa del Yuna, Niana Farga con libertad, Joel Bautista, una estrella. Señor, el morenaje tiene un especial del brillo de tu vehículo, de cera y eso, un especial. Vaya por ahí por Carlos Brisa del Yuna y Joel Bautista.
2: Bien, acaba de llegar nuestra querida y honorable gobernadora con victoria. Victoria está bella, hermosa.
4: Vino sin derrota, vino con victoria.
2: Sí, sí, sí. Y qué bueno. Ven, siéntese aquí. David Dania, cuidando muchachos, porque ya se dedicó a París. Sí, sí, sí, sí. Sí. Hola, Victoria, ¿cómo está?
5: Victoria.
2: Bien. Nuestra querida gobernadora Adela, a propósito, viene el presidente y fue. Adela, ¿cómo está usted?
6: Estoy muy bien. ¿Cómo está José Luis Pito? A Pito lo vi más temprano.
2: Sí, sí.
6: Buenas tardes a la provincia, Monseñor Noel, y a todos los que están conectados con usted en este prestigioso programa.
2: Muy bien. Ya decía aquí.
4: La vemos contenta.
2: Sí, decía aquí que decía Irene que llamaron los dos, que usted estará recibiendo la antorcha de los Juegos Centroamericanos y del Caribe, que finalmente es usted que la va a recibir. Digo finalmente porque después del recorrido ya se le entrega. Exactamente.
6: Vamos a hacer un recorrido. Justamente vengo de una reunión ahora y eso lo vamos a coordinar. Vamos a hacer otra coordinación porque esta actividad de las antorchas se están haciendo en todas las provincias y hay un formato por parte del estado con el formato que sea el mismo formato para todas las provincias. Lados, aquí lo que estamos es reduciendo espacio, lo que sea, pero el mismo formato a nivel de todas las provincias.
2: Okay. Gobernadora, usted hizo un gran anuncio. Tres.
6: ¿Por qué usted está tan cerrado? Pues yo tuve que esperar como entre sí. Ustedes se pueden hablar de la gente y después se trancan. Así que bueno.
2: Usted hizo tres anuncios que nos dejó a todos. Bueno, yo conocí a uno y lo habíamos dicho aquí y se lo dijimos a la Comisión de Bejuco Aplastado que vino aquí, que usted había anunciado ya hace días y que le había dicho a ellos el asunto del puente en Bejuco Aplastado. Pero usted hizo dos anuncios, aparte de ese, sumamente importantes hoy en una rueda de prensa. Anúncielo usted.
6: Hoy tuvimos la oportunidad de a la provincia y al país anunciarle que nosotros vamos a hacer la Casa de la Defensa Civil.
2: Wow.
6: Su espacio, su local, donde ellos van a permanecer ya de manera permanente para siempre en unos espacios que ellos podrán luego modificarse, pero lo que nosotros se ha diseñado, un diseño que ellos mismos nos proporcionaron. Nosotros solamente, ya con su diseño en mano, se hizo un estudio ya para la parte de ingeniería, Nos auxiliamos con los ingenieros que tenemos en el Consejo, que está la Cámara de Ingenieros y está el CODIA, que está también representado en la Comisión Ejecutiva del Consejo. Okay. Y le planteamos, le enseñamos ya el modelo al Consejo Ampliado para
4: en el mismo lugar donde ellos están.
6: Para su aprobación, al lado de la Cruz Roja.
4: La Cruz, okay.
6: No, porque está la Cruz Roja, entonces al lado va a estar la Defensa Civil. Okay. Va a ser un local que ustedes saben que como nosotros estamos en medio de la isla, por acá pasa todo el mundo que va para el Cibao y lo del Cibao y Nordeste y eso que van para Santo Domingo. Todo el que va a la región norte pasa por acá. Sí, y sí. Los que van a otras regiones que son del norte pasan por Bonao.
4: Por eso es que somos centro del país.
6: Somos centro del país, entonces nosotros estamos haciendo un espacio que además por la actividad que ellos realizan, puedan cualquier emergencia, bueno, van a estar desde el centro movilizándose desde esa área. Un local totalmente moderno con un costo de más de 15 millones. 15 millones 563 mil me parece que es el número correcto.
4: Correcto. Sí. ¿Sabe, Adela, que me satisface? Me satisface.
2: Adelante. Pues. Nos llama desde Nueva York nuestro querido amigo Federico Ligó. Federico Ligó, nuestro hermano.
6: Se lo conozco yo, sí, amigo mío.
2: Sí.
6: Y de Víctor.
2: Sí.
6: Sobre todo de Víctor.
2: Sí. Que él, mire, él está llamando otra vez. Bueno, Federico, vamos al aire, anúncialo usted mismo, aquí con la gobernadora.
5: Mira, gobernadora, ¿cómo está ya todo el espacio? ¿Cómo está? Le habla Federico Ligó. La estufa, la nevera. Y estoy pensando lavadora y secadora para que no tengan que salir a ningún lado de que a lavar, que tengo esto sucio, va mi nombre.
2: Para la Defensa Civil.
4: Ah, pero excelente.
6: Pero mira.
4: Excelente.
2: Federico Ligó, ¿te estás oyendo?
6: Lo único que te digo, Federico, es que yo sé dónde encontrarte.
2: Sí.
6: Así es, que eso no sea un anuncio.
2: No, te verás que va hacia así, que va hacia así.
6: Bueno.
4: Que es sobre lo que yo iba, o voy a decir, que te felicito en esa parte, porque cuando pito así el anuncio, de que tú, señores, Yola, tú te vas a dar la disculpa.
6: No de... soy yo, eso es el Consejo de Desarrollo y todo lo que ahí permanecemos.
4: Pero tú eres la cabeza, o usted la cabeza. Y alguien me decía, no, que eso es demagogia. Entonces me satisface, porque la política está cambiando, o los hombres y mujeres están cambiando. O sea, es algo que se anunció y se va a hacer realidad.
2: Y una cosa bueno, que dijo Adela.
4: Entonces, cuando tú defiendes y te respaldan con respuestas así, tú te animas más.
6: Mira, te voy a decir algo, José Luis. Yo suelo no responder. Ustedes han oído que muchas personas dicen cosas y ustedes ven que yo no respondo. No porque yo no tenga la capacidad para responderle a gente. Yo la tengo y el coraje.
4: Claro.
6: Y de llevarlo a la justicia también.
4: Claro.
6: Lo que pasa es que hay cosas que no merecen ser respondidas. Yo respondo con trabajo. Excelente. Así es como yo respondo, excelente, con trabajo. Entonces aquí puede que la gente a veces ha creído poco en los políticos, sí, sí, pero yo soy una política típica, porque no soy enteramente política. Sí, sí. Uno, yo vengo más de sociedad y de saber cómo pedirle al gobierno, porque yo vengo de pedirle al gobierno. Quizás yo soy...
2: ¿Yo lo recuerdo?
6: Yo soy una de las que dijeron, toma, resuelve tú.
4: Hermano, pero yo diría, coño, pero ha dado cátedra.
2: Sí, sí, sí.
6: No, porque nosotros tenemos claro qué es lo que la sociedad quiere. Hay cosas que uno no la puede resolver porque realmente no están en tus manos, pero tú no dejas de solicitarla ni de pedirla. Y yo la pido con el mismo ímpetu que lo pedía cuando yo no estaba. Yo quizás no voy a los programas a decirlo porque también nunca ha sido mi forma de pedir las cosas, porque yo creo que hablando las personas se entienden. Entonces... aquí nosotros tienen que dejar de decir las autoridades, porque cuando usted no está conforme con una autoridad, diga cuál.
4: Fulano, claro.
6: Diga cuál. Entonces, claro, aquí cada quien tiene un nombre.
4: Sí.
6: Entonces, a mí no me cuadra mucho el tema de las autoridades. Sí. Diga con quién usted no está de acuerdo, con quién usted está en desacuerdo. Y la gente te habla porque quizá a veces la gente te menciona porque quizá tú no llegas a lo que ellos quieren. Entonces, la gente te menciona por eso. Yo no le doy mucha vuelta porque nosotros tenemos una gran ventaja y es que nosotros hacemos más cosas aparte de lo de la política. Y estamos aquí en un tema de filantropía, nos andamos buscando.
2: Miren,
4: excelente.
2: Federico está mandando desde los Estados Unidos la foto ya de la...
6: Ah, muy bien.
2: Eso es la nevera.
4: La madre,
2: eso es la nevera.
6: Se lo agradecemos.
2: Sí. No, el cumple. Hay una cosa que a mí me gustó muchísimo. Usted hoy cuando anunció lo de las becas a estudiantes, dijo... no se van a escoger por asunto político ni por relaciones.
6: No se van a politizar. Mire, nosotros estamos haciendo un... Hemos estado trabajando. Esto de la defensa civil, nosotros tenemos un año trabajando esto. Sí. Dándole forma. Y ustedes saben que una licitación lo que dura. Claro, no, porque ya con el anuncio que está todo diseñado, los presupuestos, todo hecho, pero usted sabe que hay un tema que tiene que ver con lo de la ley. Claro, y nosotros tenemos que cumplir con el tema de la ley. Nosotros no hacemos, tiene que ser todo de manera transparente, porque este Consejo de Desarrollo tiene una historia, y es una historia funesta. La gente no cree en eso.
2: Pero la gente no cree
6: en el Consejo, porque la gente entiende que el Consejo es un antro de corrupción. Y nosotros lo que estamos es limpiando la imagen y el nombre con lo que nosotros encontramos.
4: Y que se vea lo
6: porque lo que está para atrás, que lo haga la justicia.
4: Entonces,
6: ahora lo que nosotros recibimos y lo recibimos al momento de llegar, y lo que hemos estado recibiendo a partir de FOMISAR, pues nosotros, eso sí, nosotros podemos dar testimonio de que se está utilizando bien y que se está en los espacios donde tienen que estar, en las cuentas de banco donde tienen que estar, en las cuentas de cooperativa donde tienen que estar, y a nombre del consejo. A nombre de persona privada, no hay, con eso no hay negocio. Con eso no hay negocio. Y que tienen que tener mucho cuidado la gente que dejan, hacen esos comentarios para después andar corriendo y pidiéndole a gente que, mira, habla con ella para que no me demande.
2: Ay, mi madre. Ay, yo, mira.
4: Cambié rostro.
2: Espérate.
4: Cambié rostro, hermano.
2: Jefferson, ya nos vamos. Gobernadora.
6: Con lo de la beca. Con lo de la beca, ¿no? Porque tú sabes, uno hace política limpia, pero no es que uno es tonto. Y uno sabe lo que hace aquí todo el mundo. Lo bueno de vivir en Bonao es que aquí todos nos conocemos y sabemos qué hace cada quien. Entonces, como aquí sabemos qué hace cada quien, hay cosas que tú no la dices, pero sabes que la están haciendo. ¿Y quiénes la están haciendo o quiénes mandan a que la hagan? Eso es todo, señores. Aquí todos sabemos lo que hace cada uno. Entonces,
4: ¿usted sabe lo que pasa también? Aparte,
6: uno va aprendiendo.
4: Esa que usted ve, es abogada también.
6: Y contadora pública.
2: Y
6: tengo maestría 2.
4: Pero abogada, porque ella sabe cuando usted pase las rayas.
6: Sí.
2: Jefferson no está votando, miren.
6: Mira, entonces, no vote, Jefferson. Dile que nos dé un minuto porque esto es tan importante para Bonao, para la provincia.
2: ¿Qué sobra usted anunció?
6: Mire, nosotros vamos a tener un plan de becas. Ese plan de becas creo que es lo más importante que nosotros vamos a dejar como legado en el Consejo de Desarrollo. Porque sí, yo siempre he dicho que las cosas que están bien o que estuvieron bien no se critican. Yo creo mucho en la educación. En la educación es lo único que cambia a la persona, que cambia a la familia, que cambia a las sociedades. Entonces, tenemos un plan de beca que también se ha estado estudiando con el doctor. Pusimos una comisión que la componía la directora ejecutiva Victoria Mejía, obviamente, del consejo, el doctor Oreste Manatera de la Universidad Adventista, el padre Robinson de la Iglesia de Fátima y Ana Graciela Peña de la UAS. Junto con Ana Graciela se hizo acompañar de Pablo Abá, del profesor
2: Rafael.
6: Pablo Abá, quien trabajó.
4: Director del curso UAS, Pablo.
6: Sí. Y también otras personas de la UAS que ellos hicieron acompañar, el profesor que es de tecnología, que es del CB, perdóneme, profe querido. También han estado trabajando.
4: ¿Era Severino?
6: No
4: es matemática Severino.
6: El que da tecnología en el CB, que también es de allá de la UAS, que va a ser el vicedirector.
4: Don Eri, profesor Eri.
6: Han estado trabajando con este tema de las becas, y esto es para hacer la organización, porque eso va a ser un grupo que vamos a tener, sin el permiso del padre Fausto Mejía,
2: Monseñor
6: no va a estar también dando apoyo con el asunto de la selección de los estudiantes. ¿Por qué estamos buscando ese tipo de personas? Porque nosotros lo que queremos es que todos tengan la oportunidad de acceder a cesar a una de las becas. Y esas becas son para estudiantes meritorios, porque muchachos que son malos estudiantes, señores, uno se puede buscar para darle una beca. Tienen que ir estudiando ahí como cuando terminen, porque una carrera tiene su tiempo, 4 años, 3 años y medio, 5 años, lo que sea. Entonces,
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0: ¡Eso!
1: ¡Míralo para allá!
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La vida es un regalo frágil. 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